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0: Son las 8 en punto, ustedes escuchan el arranque de Mix Radio diciéndoles buenos días, ¿cómo están? ¿Cómo amanecieron? ¿Cómo me los trata la vida? ¿Bien o qué?
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0: Esto lo vamos a cantar y a bailar en vivo mañana en nuestra fiesta de palos 2000 en Olé Discoteca con Aguardiente Amarillo de Manzanares. Pobre

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0: señores, es viernes, es viernes. ¿Será que mañana está así?
1: Claro, obvio.
0: Ah, bueno.
1: Ya la tengo ahí lista. Bueno. Oiga, caballo, quiero que sea mañana ya.
0: Sí.
1: Quiero que sea bien. Mañana. 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
0: Bueno, mañana de viernes, un abrazo. ¿Cómo me le fue en el Día Internacional del Café? ¿Tomó cafecito?
1: Uf, pero caballo, tomé café hasta por la noche. Es más, me quedé dormido como hasta las 3 de la mañana.
0: Bueno,
1: soy ojerudo, caballo.
0: Ya estamos en este segundo día del mes de octubre, ya ve usted Halloween.
1: Ya, pero ¿sí? Es que le voy a decir una cosa, hay mucho meme que se ha puesto ya de Halloween. Hay mucha foto de recuerdo ayer,
0: ajá,
1: de perrito disfrazado, de gente disfrazada.
0: Sí, sí.
1: Ayer en el día del TBT se pusieron un montonazo de fotos y ya usted sale al comercio y encuentra por ahí
0: la paleta.
1: Que calabacitas, que telarañitas, que una capita por ahí, que hay vainas ya de Halloween.
0: Pero, ¿Ya será la paleta de Drácula o no?
1: La paleta de Drácula está desde el mes pasado.
0: ¿Sí?
1: Ya me tragué la primera caja.
0: Sí, sí, vi porque la gente decía que estaba como agotada. ¿Hay paleta de Drácula? No,
1: me comí la primera caja de paleta. Vea, les voy a dar un consejo para los que coleccionan paleta de Drácula, para los que comen paleta de Drácula. Mal negocio comprar la caja.
0: ¿Sí?
1: Le salen por ahí dos motivos y puros repetidos de todo.
0: Ay, parce, qué pecado. Bueno, hay muchas cositas para contarles hoy en deportes, en tecnología, hay varias cositas, chismecitos para que ustedes estén acá con nosotros y nos vamos a ir acompañando. Un clasiquito, le tengo un clasiquito para ir calentando motores. Vea.
1: Mañana,

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1: Son las 8:33 de la mañana de este viernes en el arranque de Mix Radio. Buenos días. Bueno, hoy Bogotá y todos estos días ha sido noticia por la llegada de unos jóvenes, ¿no?
2: Pues sí. Sí, ¿no?
1: Unos pelados, digamos.
2: Sí.
1: Ah, nosotros.
2: Mire, el grupo más importante del K-pop en el mundo, me atrevería a decir, es también. BTS. Ajá. BTS fue como que el primer fenómeno de K-pop que salta al mainstream y le empieza a gustar a todo el mundo. Ajá. Ya no simplemente al nicho de la gente que le gusta el K-pop, que le gusta, no sé, los K-dramas, que le gusta el anime, sino que ya le empieza a gustar a todo el mundo. El sonido lo encuentran muy familiar, se les empieza a parecer como que al pop americano, a Bruno Mars y a todo este cuento, y se extiende por todo lado. Por primera vez llegan a Colombia. Tienen dos conciertos, hoy y mañana. Dos conciertos en el Campín.
1: En el Campín, sí. Llegaron al aeropuerto en Bogotá, así como por... Ajá. Algunos como por su lado, como que... Y por ahí salió un video que se hizo viral donde una seguidora estaba ahí y Dion dijo, ay, este es Pepito Pérez.
2: Sí, claro.
1: Y venía con un tapabocas.
2: Estaban esperando así en la cinta las maletas. Ah, que les saliera el bolso.
1: Sí, entonces... No, ese no es, sí, ese es, cuando el man pasa cerca, ay, sí es. Y ayer hicieron una prueba de sonido, entonces la gente...
2: ¿Cuál era? ¿Jin o Suga?
1: Sí, no sé quién sería. Entonces, ayer también hicieron pruebas de sonido y todo esto, mucha gente estaba a la expectativa. Hay unas filas, la gente durmió anoche a las afueras del campo.
2: ¿Sabes cuántas personas van a entrar en promedio a cada concierto? 58,000.
1: ¿Cuántos conciertos son?
2: Dos
1: conciertos, hoy y mañana.
2: Entonces, imagínense la fila de 58,000 personas. Hay gente que está desde ayer haciendo fila, que llevaron carpa, que no sé qué. Hay gente que se quiere en este momento, mejor dicho, buscar el revendedor más revendedor para conseguir la entrada, porque pues esa vaina, yo creo que no duraron ni 10 minutos las boletas.
1: No, eso
2: arriba cuando empezaron a venderlas.
1: Sí, claro.
2: ¿Quiere que le diga las edades de los señores de BTS?
1: A ver, ya. De los jóvenes o pelados.
2: No sé si sean jóvenes, la verdad, porque vean. 33 años, 32, 31, 31, 30, 30 y 28. El más pollo tiene 28.
1: 28. No, ya no son jóvenes.
2: Sí, no, claro.
1: No, ya. Ya uno de los 30 le dicen señor.
2: Oiga, y es más. Esos manes prestaron servicio apenas ahorita, ¿no?
1: Sí, hace poquito. Yo creo que el más joven, ¿no? No
2: el
1: todos.
2: Más joven tiene 28. No, eso llevaron eso, bueno, un poco, sí.
1: Les creció el pelo rápido y ya los veo mechudos.
2: Sí, claro.
1: Vea,
2: ¿o tendrán extensiones? No sabemos.
1: Uy, ¿será? En Bogotá, la declaratoria de huésped de honor.
2: Sí, le dieron, es que huésped de honor.
1: Ajá, a los artistas. Bueno, bienvenidos a Colombia. Ojalá que me los traten bien. Que me los traten
2: deben bonito. Estar allá oyendo. Ya, sí, gracias, bienvenidos. Ya les dieron. ya probaron qué les dan en Bogotá. Tamal.
1: No.
2: Ya los llevaron a Monserrate.
1: Ajiaco.
2: Ya les dieron ajiaco. Ya tomaron changua al desayuno.
1: Changua.
2: Vea, ¿sabe cuántos seguidores tienen en Instagram los señores de BTS? Pues, o sea, el grupo, ¿no? No, ajá, cada uno por separado, pero el grupo tiene más de 60 millones.
1: Uy,
2: en TikTok tiene más de 45 millones. En X tienen más de 44 millones. Aparte de eso, hay otras plataformas, ¿no?
1: Sí.
2: Porque por allá, por Corea y en el en Oriente, pues, funcionan otras cosas que también pasan de más de 30 millones de usuarios, sin contarle pues las reproducciones que tienen en plataformas digitales, todo lo que está pasando con ellos en YouTube y cada concierto que pasan. Hay un rumor pues de cuál podría ser el set list de las canciones que esta noche cantarán, por lo menos en el primer concierto en Bogotá. Debido
1: a
2: que ya se han presentado.
1: No, ¿no? Creo.
2: No, yo no creo.
1: Viste por ahí al Chacal.
2: No, podría ser. Aunque, a ver, yo creo que sí tienen colaboraciones, pero
1: no
2: con un artista. No con un artista latino, por lo menos. O sea, tienen. Yo me acuerdo mucho de la que sacaron con Coldplay, de My Universe, que tenían como unos muñequitos en los videos. Pero yo no sé. ¿Quién puede estar por aquí como cerquita? Tienen con Nicki Minaj, con Steve Aoki.
1: Puede ser un...
2: Podría ser.
1: Sí. Voy mañana, hoy, mañana de pronto él mantiene toque, entonces hoy.
2: Sí, es que mañana ya se le complica, porque es que los viernes ellos tienen,
1: tienen
2: que ir a la discoteca.
1: Bueno, pues ahí les damos ese datico. Yo creo que hay mucha gente del Huila por ahí.
2: Claro.
1: Bogotá, obvio. Mucho joven, mucho pelado.
2: Y mucha gente adulta, yo he conocido gente cuarentona, de cuarenta y tantos, fanática
1: de bichito de. Sí, claro. Sí. Bueno. Ahí les vamos contando. Si quieren ir a chequear el video de lo que le entregaron a los artistas y esto, pues, en Bogotá, váyanse a nuestras redes sociales, @micheradio, ahí estamos activos.

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1: Aquí estamos de vuelta, es el primer fin de semana del mes de octubre y lo vamos a celebrar con toda mañana la fiesta para los 2000, no se lo pueden perder. Vamos a recibir el mes de octubre como tiene que ser.
2: Octubre empezó con todo, empezó con el tacha arriba. 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
1: Vea, vio usted a Anuel que juntó el ganado, dijo.
2: Sí.
1: ¿Será real o será ella?
2: Pues es que pues le digo una cosa. Anuel está estrenando novia, ¿no?
1: Sí. Sabe. Es colombiana, ¿no? Sí sabe. Mm. Es de mayo mío.
2: Ay.
1: Pues parece, parece que Yailin posteó una historia con Anuel y su esposa, su futura, su actual pareja.
2: Okay.
1: Y todo el mundo como que.
2: Pero no tiene a la mamá de la otra niña en Venezuela. No, o sea, no, ya, no junto todo el ganado
1: todo. Todo ya es avaricia.
2: Uf, pero le digo una cosa, podría hacerlo. ¿Será? Que haga la Dani Flow.
1: Parce, pero eso, ese es nivel.
2: Claro.
1: Eso es nivel.
2: Bueno. Ese es, vea, yo le digo una cosa. Dani Flow, Anuel y toda esta gente que logra reunir a todas sus ex, a las mamás de los niños, a todas, así como que venga, pum, sentémonos aquí, vamos a comer un arroz chino. Esa gente debería estar haciendo parte del gobierno, de por allá en un comité de negociación, encargarse de alguna vaina. Venga, sentémonos aquí, vamos a cuadrar entre todos el salario mínimo. ¿A quién van a poner? A Dani Flow. Venga, que se manes. Es el propio para suavizar cualquier situación.
1: Sí, parce, ese nivel. Bueno, ese nivel es. Pero vi repuestico a Anuel.
2: Es que sabe qué es lo que pasa. La mayoría de las fotos y de cosas que había en redes sociales era Nia.
1: Sí.
2: Cogían. Así como cuando le. ¿Se acuerda que le habían hecho un poco de fotos a Ibai y que lo ponían ahí también, todo chupado, que parecía una calavera?
1: Sí, también.
2: Es como. El hate que se maneja en redes es muy bravo. Sí,
1: claro, es muy, muy complejo.
2: No, el man ha estado siempre ahí, lo que pasa es que está.
1: Vea, me pregunto un oyente que qué toca hacer para ganarse las boletas, las entradas para mañana.
2: Una foto con el combo con el que quiere ir. Si usted y su combo es solamente su esposa o su novia, pues foto de ustedes dos. Si usted quiere ir de pronto con otra pareja que es su cuñado o la hermana.
1: No, vea, somos tres compañeros, somos seis personas acá en la empresa.
2: Dame esa foto, mande la foto del combito, ¿listo? Ajá.
1: Esa foto la envía al 321-6142-948. No debe enviar el número de cédula. No. Una persona, no. Nombre y cédula a la persona que viene a reclamar las manillas y ya, no es más, mayores de edad.
2: Mayores de edad,
1: por favor, eso vea, es claro.
2: Tengo una cosa para contarle, caballo.
1: ¿De qué sería?
2: Póngale cuidado, hay aquí un gremio que se llama Colfecar. Ese gremio es un gremio del sector de transporte de carga de Colombia. ¿Listo?
1: Sí.
2: Estos días van a tener de pronto por ahí algún rocecillo cuando suba el combustible, aunque parece que habían dicho que iban a congelar la subida por lo menos en octubre.
1: Ajá, sí, ya el presidente le dijo a la ministra de Minas, le dijo, venga, Pérez Antico, hágame el favor y para atrás de ese tema, les tocó otra vez volver a echar reversa con él. ¿Será que sí le echan reversa?
2: Yo no creo.
1: Bueno, no sé, esperemos, pero sí, ya el presidente dijo que, por favor, este mes, no, de los 46 pesitos, no, señor.
2: Te voy a decir una cosa. Este gremio, Colfecar, no sé por qué, pero bueno, por alguna razón llegaron y se sentaron y hicieron una propuesta. El gremio que representa al sector de transporte de carga lanzó una propuesta que, o sea, de donde esta vaina se tome en cuenta, podría transformar la estructura de los días festivos y el régimen de las vacaciones laborales en el país. Entonces, póngale cuidado. Tuvieron este congreso de Colfecar. Se celebró ayer, 1 de octubre, y Sebastián Echeverri, que es el presidente de la Junta Directiva, dijo: vea, yo tengo una iniciativa, vamos a hacer una cosa, vamos a coger el calendario de Colombia, miremos cuáles son los festivos que hay por ahí como que podríamos suprimir, vamos a quitar 5 festivos.
3: Cinco festivos.
2: ¿Cuál es el festivo que usted diría, pues, ese es el que o está sea, temblando más? El que pusieron nuevo, ¿cierto? La Virgen de Chiquinquirá en este momento está peligrando su festivo.
3: Ajá. O sea, festivos que no son importantes.
2: No que no sean importantes, pero que se pudieran suprimir 5 de ellos.
3: Ese.
2: Los patrios no creo que supriman ninguno.
3: Este octubre también me parece. Este es de la raza, ¿no?
2: No, pero es que esos. Bueno, yo no sé. Yo siento que los patrios.
3: Porque es que le digo una cosa, viene
2: la gente. No es fácil que quiten un festivo religioso o un patrio.
3: ¿Viene la gente de qué? De la celebración. Bueno, celebración no, sino que viene de la semana de receso.
2: Entonces, nos pueden quitar uno de San Pedro, yo creería.
3: Uy, no, a nosotros no.
2: Ah, pero ¿cómo así? O sea, los demás sí, pero a nosotros no.
3: No, pero sí, para nosotros aquí en la fiesta es muy importante. Le digo una cosa, si aquí fuera como en Barranquilla, ¿qué hacen? El carnaval de Barranquilla, a las empresas le dan días, uno dice, bueno, pero es que aquí no, aquí se trabaja normal, en Guayabao, como sea, pero de trabajo.
2: Es que espérese, le voy a decir una cosa, justamente para allá es para donde va el asunto. Entonces dijeron, vea, lo que vamos a hacer, lo que proponemos nosotros es, vamos a quitar 5 festivos. Esos 5 festivos que están por allá regados, los recogemos.
3: El Puente de Reyes.
2: Podría ser.
3: No, la gente no aguanta ese.
2: Pero es que póngale cuidado lo que va a pasar, lo que proponen ellos. Dicen, vea, recogemos esos 5 festivos, los suprimimos del calendario y se los sumamos a las vacaciones de los trabajadores. Entonces, usted ya no tendría 15 días de vacaciones, sino tendría 20 días de vacaciones. El argumento donde se agarran estos señores de Colfecar está vinculado directamente a las restricciones que enfrenta el transporte de carga durante los festivos. Dice, vea, es que ¿sabe qué? Los puentes festivos no nos dejan movilizar la mercancía, no nos dejan movilizar la carga y esto es muy complicado para nosotros, mío. Mejor que quiten estos festivos oficiales y los metan a las vacaciones.
3: Eso no va a surgir, paz.
2: De las personas. Yo también creo.
3: ¿Por qué? Porque es que no todo el mundo es empleado, no todo el mundo está en un régimen así, empresarial, o sea, de trabajo. Entonces, la gente sale el fin de semana y si es festivo, pues se va a rodar, a viajar, ¿sí? Sí. Entonces, no.
2: Espere.
3: No creo. Hay que replantear esa idea.
2: Venga, voy a echarme una revisada de cuáles son los festivos. De cuáles son los festivos
3: necesarios.
2: Que podrían estar, es que no tengo, perdiendo su curul.
3: No tengo calendario aquí a la mano.
2: Bueno, Año Nuevo no. Los Reyes Magos.
3: No.
2: El Día de San José. 23 de marzo.
3: Para afuera.
2: Podría irse,
3: sí,
2: ¿cierto?
3: Sí, no va. Ese listo, uno. Continuemos.
2: Jueves Santo, no.
3: No.
2: Viernes Santo, no.
3: ¡Oli!
2: Día del Trabajo, no.
3: No.
2: El Día de la Ascensión.
3: Va para afuera.
2: 18 de mayo.
3: Señor, aprobado, 2.
2: Corpus Christi.
3: Va para afuera.
2: 8 de junio.
3: Va para afuera. 3.
2: Si ves que lo que yo le dije sí va a resultar, no, pero todo el mundo va a escoger los festivos que son religiosos.
3: Sí, claro.
2: El Sagrado Corazón.
3: ¿Qué día, por favor?
2: 15 de junio.
3: No, porque es que ese ya estamos aquí.
2: Sí, usted jala solo para su lado.
3: A nosotros no nos conviene.
2: No, aquí con corrupción no.
3: No, ya pase en julio.
2: Día de San Pedro y San Pablo.
3: No.
2: Junio.
3: No.
2: El 13 de julio. 12 más 1, el día después del 12.
3: Sí, a mí me parece que
2: día de Nuestra Señora del Rosario de Chiquinquirá es el nuevo.
3: Ese
2: está tambaleando. A ese no le armaron bien.
3: Va para afuera, van 4.
2: No le armaron bien los estantes, no le amarraron bien.
3: No, eso está en tutela, eso está. No.
2: Los caballos.
3: Digamos ese, listo, 4. Falta uno.
2: Ese está temblando.
3: Falta uno.
2: Los andamios no quedaron bien amarrados de esa Virgen de Chiquinquirá. Ya, puede caer ese festivo.
3: Ya.
2: 20 de julio.
3: No.
2: Ni por el verraco. 7 de agosto.
3: No,
2: tampoco.
3: No.
2: La Asunción de la Virgen, el 17 de agosto.
3: Sí. Mochemos ese.
2: Sí.
3: Es innecesario.
2: El Día de la Raza, el 12 de octubre.
3: Pues que la raza sí toca. Toca celebrar mi raza.
2: Claro.
3: Pero yo tengo los 5.
2: El Día de Todos los Santos.
3: Ya tengo el 5. Ese es bueno, porque ahí resumimos que quitamos todo, pero aquí están todos los santos
2: todos
3: y los sentamos
2: los
3: ahí.
2: Y lo dejan.
3: Lo dejamos ahí.
2: Todos los,
3: ah, que es que quitaron aquí el día de Chiquiquirá.
2: No, no, no, la Virgen, no, la metimos aquí
3: allá, ver, día favor, de los santos, ahí. Plan. Ya están los cinco.
2: Vean, yo le voy a decir una cosa. El 16 de noviembre, la independencia de Cartagena.
3: No, pero, bueno,
2: ¿qué? El resto no, del no, país no, va a decir, no, pues, suerte.
3: Seis, si necesitan seis días, va. Yo propongo algo.
2: Espere que me falta todavía.
3: A ver.
2: 8 de diciembre.
3: No, velitas, grosero.
2: La Inmaculada Concepción.
3: No, no, no, hombre, velitas no.
2: Y Navidad.
3: No, no,
2: eso
3: no,
2: es lo
3: no,
2: que
3: no,
2: hay.
3: No, no, no, no. Ya,
2: ya, ya escogimos.
3: Ya le di seis. Pero eso no va a funcionar. Porque, un ejemplo, usted salió ahorita en septiembre, listo, le dan una semana. Del Huila salieron, pongámosle, mil personas a vacaciones en esas mismas jornadas de vacaciones.
2: De los no, colegios y todo dirán, ¿no? ¿Y festivo qué?
3: Claro, exacto. No, no, no, no funciona, amigo. Y si uno dice, bueno, son seis días, entonces me dan una semana, como la semana de receso.
2: Sí.
3: Que todo salga, entonces ¿quién trabaja?
2: Bueno, esta fue la exposición de Colfecar. Tiene.
3: Amigo.
2: Perdió. Está en 2-9, perdió. No, usted no tiene que recuperar la materia, no, gente, no, no, de Colfecar. No.
3: Mejor dicho,
2: no nos gusta su proposición. Háganos el favor y se la cogen.
3: 10 minutos acabamos de perder aquí.

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1: Bueno, mañana de viernes, hoy... Ay, parce, discúlpeme. Perdóneme.
2: ¿Qué pasó?
1: Qué pena.
2: ¿Qué pasó?
1: No es cualquier día, mijo.
3: Hoy juega Big Selección Colombia.
1: Le queda bien esa peluca del pibe.
2: Muchas gracias, caballito. Hice lo posible por salir lo más colombiano que se pueda. Porque hay un partido hoy.
1: Sí.
2: Un partido amistoso. Hay dos partidos que están jugando ahí. Amistosos internacionales. Esta mañana jugó Corea y Venezuela. Ese partido quedó 0-0.
1: Uy, Venezuela 0-0. No fue capaz de ganarle a Corea.
2: No, Corea está duro. Corea está duro. Mire, vean. Hoy también juega nuestra selección Colombia contra Paraguay. Ese partido es a las 7 de la noche.
1: Sí.
2: Entonces váyase organizando para que me haga el favor y se ponga la camiseta. Pues no la ponga ahorita por la mañana, no. Hay gente que llegó a trabajar con la camiseta de Colombia hoy.
1: Bueno,
2: juega por la tarde. De pronto ahorita almorzando se le chorrea ahí el espagueti.
1: Ese soy yo.
2: Y, sí. Entonces, no, por la tarde más
1: por
2: bien.
1: Por la tarde. Bueno, listo. Cantante del gol.
2: Está listo. Aquí está la autoridad en deportes. Aquí en la Organización Radio Olímpica y en Mix Radio es el cantante del gol. Cantante, ¿qué ha pasado? Cuéntelo pues.
3: Se anuncian cambios en la formación titular de Colombia en partido amistoso frente a Paraguay.
2: No.
3: Atención que el técnico Lorenzo en su rueda de prensa ha dicho que hoy muy posiblemente estará Kevin Mier en la portería para la selección nacional. Que hoy estará Muñoz, creo que la parte defensiva no va a cambiar.
1: Bueno.
3: Davinson Sánchez, Lucumí y Álvaro Angulo por el sector izquierdo. Puerta Ríos y muy posiblemente la formación titular Yacer Asprilla. Estaban pidiendo a Rengifo, pero ha dicho que tiene que hacer un poquito de fila. Lo dijo ayer en su rueda de prensa. Normal, así tiene que ser. Despacio, vístame despacio que estoy de afán. Yacer Asprilla, Arias con el número 10 ya.
1: Okay.
3: Estará el Tinito Gómez y otra variante, Kevin Viveros, ante la solicitud de Sporting para que dejen descansar un poco a Luis Suárez. Muy seguramente Kevin Viveros será el titular en nuestra amada selección Colombia. Partido 7 de la noche en New Jersey, en el Red Bull, donde se jugó la gran final del campeonato del mundo, Colombia frente a Paraguay. A propósito de Paraguay, Gustavo Alfaro, conocido por todos nosotros aquí en Colombia, el técnico paraguayo, ha anunciado su retiro después del campeonato del mundo. Hay muchísima polémica con respecto, y esta es la segunda noticia, de el cambio y la cantidad de equipos que pueden clasificarse por Sudamérica a la Copa del Mundo del 2030. ¿Por qué? Porque hay 6 cupos y medio, es decir, ese medio sería el medio cupo que hay para el repechaje. Pero ante la clasificación obligatoria, o mejor por derecho propio, de Argentina, Paraguay y Uruguay, quedarían 3.5. Pero igual esos 3 estuvieron en el campeonato del mundo. Es decir que sigue siendo 6 cupos y 1.5 para repechaje. Atención que hoy juega Deportivo Cali de jornada frente a Alianza en el estadio de Palmira, 7:45. Partido importante porque si el Cali gana, tomaría prácticamente la punta del torneo. Muchos partidos aplazados. Y otra noticia, y esta tiene que ver con el baloncesto profesional de nuestro país. Ayer Motilones le ganó 95-87 a Piratas. El torneo ya arrancó. Se llama Señal Colombia Liga Profesional de Baloncesto. Esperamos buen resultado de nuestra amada Selección Colombia. Javier Fernández, el cantante del gol, los invitamos a que nos sigan en nuestras redes sociales. Que el Señor le bendiga.
1: Bendiciones, se me cuida.
2: Bueno, vea, caballo, le voy a contar otro par de cositas. Primero, hay un nuevo campeón de automovilismo internacional que es colombiano, se llama Oscar Tunjo. Ganó en los Estados Unidos el Racing Sport Car Challenge. Es campeón, es colombiano y hoy lo celebramos. ¿Saben quién también ganó? Yo sí le tenía mucha fe.
1: Moche.
2: La Selección Colombia de Bolos. ¿Por qué? ¿Por qué me hace esa cara?
1: No.
2: Dos medallas. Pero dos medallas en el Panamericano Femenino.
1: ¿Ve?
2: Se jugó en Bogotá. Y la Selección Colombia ganó 2 medallas. Un aplauso para la Selección de Bolo Femenina de Colombia, que hoy nos tienen contentos, con el corazón hinchado, con el corazón grandote. Vean, le voy a contar otra cosa.
1: señor.
2: Linda Caicedo metió gol con el Real Madrid.
1: Eso.
2: Champions League del 2026. ¡Pam! Linda Caicedo, golazo. Le voy a contar otra cosa.
1: A ver.
2: Le preguntaron a Nairo Quintana, ¿por qué retira? Nairo Quintana.
1: ¿A son de qué?
2: Se retira del ciclismo profesional.
1: Sí.
2: Sí sabe, ¿no? Entonces sí, le preguntaron. Sí. Y dijo, vea, yo ya veía el declive. Yo ya estaba sintiéndome cansado, man.
1: Claro,
2: ya,
1: parce, ya hizo lo que tenía que hacer.
2: Sonaba la alarma y a mí me daba como rabia. Ya los niños de los vecinos empezaban a jugar con la pelota y yo salía a regañarlos así. ¡Ya, con el balón! Yo ya me sentía grande. Yo decía, hijo de madre, ¿será que salgo o será que no salgo? A pedalear. Ya sentía el declive. Ya veía que.
1: Tienes razón.
2: Esos muchachos.
1: ¿Cuántos años tendrán?
2: Ya más rápido. No, Nairo no. Nairo joven. Lo que pasa es que la vida del deportista es desagradecida, caballo.
1: No, es duro.
2: Hoy el deportista termina rápido. Mire, ¿hay partidos hoy? Sí, muchos.
1: A ver.
2: Hay amistosos internacionales. Hay Liga de España. Hay Liga de Naciones. Hay también, vea, hoy muchos partidos que tienen que ver con. Colombia está la primera B y la primera A con un partido del Atlético de Cali. ¿Lo conoce el Atlético de Cali?
1: Hoy voy a no,
2: Real Cundinamarca. También hay primera división de Chile. Hay hartos partidos que nadie va a ver. Pero aquí en Colombia, por ejemplo, hoy juega Deportivo Cali contra Alianza en la primera A. Que ese podría verlo la gente, ¿para qué no? Y también, a ver qué le digo yo que podría ver la gente hoy. Hoy podrían ver al Real Madrid contra el Getafe. ¿Le gusta? 11 de la mañana.
1: Puede ser, el Real Madrid sí tiene su.
2: O el Atlético de Madrid también juega hoy.
1: Bueno, listo. Hoy vamos a estar ahí apoyando a la Selección Colombia, escuchando Mix Radio.
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1: Están listos, son las 9:34. Me siguen por ahí, vaya, me siguen de una. Arroba dímelo, Matatán. Me siguen por ahí y ya les voy a dar boleticas. A la mañana este fiestón escuchando Mix.
2: Dímelo. Aguó.

0: bandido retirado. ¿A quién le podemos dar esta canción?
1: ¡Cumbia! ¿A usted?
0: Sabía que iba a decir eso.
1: Esta puede ser la canción de Fabián.
0: No, Fabián anda más bandido.
1: Esta podría ser la canción de Camilo.
0: Camilo, o con eso.
1: Podría ser la canción de...
0: ¿De quién? Échele a ver.
1: De Johnny. De Toretto.
0: De Toretto.
1: Es la canción de Toretto, claro. Sí, bandido retirado.
0: Bueno, bandido retirado.
1: Llegó, colgó sus botas, colgó sus espuelas, colgó el cinturón de Villa Ancha, colgó su sombrero, todo su kit de agropecuario, todo su kit de bandidaje. Uy. Borró un poco de números de teléfono, borró todos los mecánicos que tenía ahí y dijo: ya,
0: no voy más,
1: ahorita soy un hombre de familia.
0: Bueno, parce, vea, hablando de bandidos, cuatrillizos en Caucasia.
1: ¿Cuatrillizos?
0: Yo también dije que qué.
1: Pero vea, le di una cosa, es que ya no es tan grave, ya no es tan como tan sorpresivo, porque ahorita hay mucha tecnología, ahorita usted ya sabe, no, si vienen parce. Cuatro niños, usted sabe. No, antes era como
0: no,
1: que...
0: yo no pienso en la tecnología.
1: Tiene como que la barriga muy grande, ¿qué será? ¡Pum!
0: Una familia en Caucasia, Antioquia, vive un embarazo múltiple que ha llamado la atención por sus características. Cuatro, no fue uno, ni fueron dos, ni fueron tres, fueron cuatro. De acuerdo a esa información que circula en redes sociales, María Tapia y Jonathan Zapa, estarían esperando cuatro bebés.
1: Uy.
0: Ya llevan 30 semanas. La madre ha sido trasladada a Medellín para continuar bajo atención especializada debido al alto riesgo asociado a una... gestación cuádruple, o sea,
1: varios, cuádruple.
0: Y pues ahí está esto siendo noticia hoy.
1: Vea, caballo, y imagine que usted tenga, que usted digo, bueno, ya, yo voy a organizarme, voy a tener una familia, quiero tener un hijo, y usted tiene proyectado su economía para tener un hijo. Usted dice, bueno, sí puedo, vamos con esa. ¡Pum! Cuatro.
0: Es que eso, a eso voy, o sea,
1: y el Estado no le da, pero nada.
0: El tema de que la tecnología, bien, parce, usted lidiar con cuatro sutes es...
1: No mantener cuatro
0: chicos. Claro, no, claro.
1: Y ahorita que está...
0: Parce. Cuatro.
1: Güey, madre.
0: Bueno.
1: Difícil, caballo.
0: Ahí le dejo ese dato.
1: Ese es un dato perturbador. Claro, imagínate que llegue uno ahí...
0: Ahí le dejo.
1: Le digan, papi, tiene que responder por cuatro. Oiga, Pipe Bueno es bandido retirado, ¿no?
0: Sí, está en ese proceso.
1: ¿Sí?
0: Sí, lanzó canción pa' Dios. Está.
1: Póngale cuidado. Es que Pipe Bueno, ¿se va a casar o se casó?
0: Oiga, mire que yo vi que es que sí, se casó y eso, pero yo, ¿a qué hora?
1: O sea, se casaron así de la...
0: Yo no
1: sé, incógnito, pues, porque es que
0: sí,
1: Luisa Fernanda W hizo despedida de soltero.
0: Sí.
1: Hizo despedida de soltero.
0: ¿Y a Pipe Bueno no nos dijeron?
1: No sé, de pronto es que no lo dejan juntar con los amigos.
0: Esa despedida de soltero de Pipe Bueno debe ser muy peligrosa.
1: Esa despedida de soltero de Luisa Fernanda W estuvo aburridora. Son más aburridoras que una...
0: Tenía más
1: una reunión de políticos en campaña. Que es aburridor eso. Que, uy, no.
0: Tenía más ahora una cuchara de babas.
1: Porque ella dijo, no, es que yo no quiero tomar. Yo no voy a tomar nada. Yo, la verdad, no voy pa' esa. A mí no me lleven bandidos. A mí no me lleven torta con velas de pipí. No quiero nada de eso, nada. Yo solo quiero reunirme con mis amigas.
0: Ay, parce. Muchacha.
1: Ya yo soy una mujer... grande, ya tengo hijos. Vamos a hacer una pijamada.
0: ¿Vea?
1: Hizo la pijamada real, pero le digo una cosa. Hay una foto ahí de la Luisa con las amigas. Y tienen una cobija de Christian Dior. O sea, eso no es una cobija de tigres normal. Es de tigres, pero de Christian Dior.
0: Una pijamada humilde no era.
1: No. Era una pijamada. Pijamada costosa. Ahí usted no iba a ver la camiseta vieja que le abrió un roto y que usted dice, con esta duermo ya de aquí para adelante.
0: Qué nivel, ¿no?
1: Era una pijamada así. Y entonces, pues, esa fue la despedida de soltero. Dijo, no, yo la verdad no me voy a enloquecer. Yo todavía lo que quiero es parchar con mis amigas, hablar, maquillarme y hacer una despedida de soltero más tranquila. O sea que yo no sé si se casaron o se van a casar. Están ahí en ese proceso.
0: No, y pues Pipe, bueno, ¿qué le van a hacer despedida y no está tomando? Entonces tampoco.
1: No, pues también. Es que yo creo que a Pipe Bueno ya no lo dejan juntar con gente.
0: Yo creo. Es muy peligroso.
1: Claro, obvio, se círculo. Llega a juntar con ese poco de sinvergüenza.
0: No. Sí.
1: No,
0: son muy peligrosos, son muy peligrosos.

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2: Son las 9:50, escuchando Mix Radio.
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3: Bueno, pues aquí estamos con toda la actitud en este viernes, a un día y unas horas de que vivamos nuestra fiesta de Palos 2000. La primera fiesta de Palos 2000. En Olé Discoteca nos vamos a ver con la gente de Aguardiente Amarillo de Manzanares. Vamos a revivir la época de los 2000 allá, cantando, tomándonos un guarito, volviéndonos a encontrar, que hace rato no nos encontrábamos en una fiesta de Mix Radio, y esta es la oportunidad pues para que parchemos de allá. Todavía tenemos boletas, estamos regalando todavía boleticas, ¿no?
4: Tenemos boleticas ahí.
3: ¿Qué tiene que hacer alguien para ganárselas?
4: Parce, vea, una fotico con esa persona favorita que quieren ir, o con el convito ahí de la oficina, el parcito de amigos que quieren ir, mayores de edad, por favor. Y esa foto le envían al 321-6142-948. Envían con nombre completo y número de documento del líder de eso, y ya, pendientes, ahí le escribimos de una vez si gana o no gana, y pendientes ahí escuchando Mix Radio para que mañana se barquen con nosotros.
3: Vea, le voy a contar una cosa.
4: A ver.
3: Anoche estuve como suave para dormir.
4: ¿Verdad?
3: No sé por qué, como me quedé dormido tarde. Y entonces resulta que yo dije, bueno, ¿y cómo hará la gente? Así que la gente que camellar, que mejor dicho, que dicen que no pueden dormir sino como dos horitas y se levantan así como si nada. Entonces me fui a ver qué es lo que hace Elon Musk.
4: ¿Qué es lo que hace
3: Elon Musk? Yo dije, pues Elon Musk, lo que pasa es que hay rumores de que el man pues es como medio androide.
4: Sí, yo he escuchado esos comentarios.
3: Dicen cosas, pero resulta que me encontré con una entrevista que el man dio, y con unas publicaciones que hizo en ese entonces en Twitter. Había publicado en el 2022. Entonces, como que dijo, vea, para que usted duerma bien, para que descanse bien, eleve la cabecera de la cama unos 5 centímetros. 5 centímetros. No elevar la almohada. Elevar la cabecera de la cama, o sea, toda la cama elevada un
4: como
3: poquito
4: esas
3: en la parte de atrás,
4: de las
3: como
4: clínicas.
3: Las de las clínicas.
4: Toca cambiar de cama, ole.
3: Sí o sí, 5 centimétricos. No coma 3 horas antes de acostarse. Y verá que eso le va a mejorar la calidad de sueño. Y entonces me puse yo a ver, yo ve, ¿por qué era que recomienda este man? Entonces después, años después, como que le preguntaron, bueno, venga, ¿y cómo es la cosa para dormir? Porque si usted dice que levanta la cabecera de la cama, dijo, no, vea, eso es una terapia que hay en muchos lugares del mundo. Y entonces como que usted inclina la cama. Si no tiene una cama tecnológica que se pueda subir, entonces como que le mete unos libros allá abajo. Él utiliza los libros para levantar la cama. Y entonces dice usted, el pedazo va a pedir unos libritos ahí. No,
4: ya me imaginé esa nevada.
3: Sí.
4: Levantó la cama y paso derecho.
3: Y entonces, no, pero es que son 5 centímetros nada más. Y no, entonces dice, vea, usted levanta esa cabecera y de una vez ya va a tener esa inclinación perfecta para que la circulación vaya para sus pies. Eso le va a ayudar a la digestión. ¿Y sabe qué? A mí me sirve mucho porque me merma el reflujo. Y el mole de reflujo. ¿Quién lo fuera a pensar, no?
4: Voy a decirle a mi amigo chatarrero que me arme una cama así, como la... No, es que chatarrero tiene unas camas muy
3: para
4: top.
3: Pura
4: cama con...
3: Así como un gato, como un gato hidráulico. Usted le hace, sí, le mete sí, el sí, gato del carro.
4: Como
3: le
4: la
3: hace
4: y
3: le sube,
4: y
3: ¡pram!
4: Chatarrero tiene cobija 6 tigres Dior.
3: Ah, claro.
4: Ah, eso es mucho nivel.
3: Oiga, pero tiene que decirle que se la haga resistente. Que
4: sí, claro.
3: Que usted ponga a hacer maromas para que le caiga a cama. Tiene que hacerla bien. Meterle unos gatos hidráulicos bien buenos.
4: Sí, ya, y vea pues.
3: Entonces eso dijo Don Elon Musk, que levanta la camita un poquito así en la parte de la cabecera.
4: Toca matarle unos ladrillos.
3: Sí.
4: Bueno, feliz mañana. Aquí estamos cerrando este arranque y dándola toda, acompañando con Mix. Saluditos al team del chatarrero que está activo.
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mañana, mañana para los 2000, señores. ¿Dónde? En Olé Discoteca, con Aguardiente Amarillo. Si quieren ganar entraditas y una foto ahí del parchecito de amigos, con nombre completo y número de documento, y pendientes escuchando Micha Radio.

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0: bien, si no tienen parche,
1: dímelo, Matata.
0: Nos vemos mañana para los 2000 en Olé Discoteca. Una fiesta bien, bien, bien, Mitch.
2: A ver si me la llevo para el mar.
0: A ver si me la llevo para Olé. Vea, si todavía no tienen en qué gastar un billetico ahí, o si están pensando en comprar un televisor, un electrodoméstico, parchen para .net, que tiene unos descuentos increíbles. Además de eso, pueden llevar con la cédula, no importa que esté reportado. Hágale pues.
1: Dímelo, Matatán.
0: Qué chimbazo. Saludos, Algeciras. ¿Cómo está, Juliet?

0: Banzai, Pedro Capó, Georgie Noriega, Rec 808, Shadow Towers, Puerto Rico. Welcome to the paradise.
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3: La hora con un cafecito, son las 10:46, escuchando Mix Radio.
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0: Ah, bueno, 11 en punto, me están pensando. Solecito, empieza a hacer calorcita en la ciudad de Neiva y aquí estamos dándola toda, escuchando Meche Radio.
1: Dímelo, Matatán.
0: Un abrazo para los que están llegando a la ciudad, bienvenidos, espero que disfruten de este fin de semana. Saludos a los que están también parchaditos en www.mecheradio.co y acompañados de todos los sonidos con Meche Radio. Aquí vamos, dándola toda, disfrutando del clima, echándole ganas a la vida, muchachos. Esta canción la vamos a perrear mañana a los 2000 en Olé Discoteca, una fiesta muy mix.
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3: Estaba bajo arresto por el asesinato de dos hermanos.
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0: musiquita de viernes, acompañándolos con Mitch Radio. Un abrazo a los que están por ahí en el comercio, a la gente que está camellando, trabajando a esta hora y parchada escuchando Mitch Radio. Sigo leyendo por acá los que envían la fotico con el nombre completo y documento para ganar entradas para mañana, la fiesta para los 2000 en Ole Discoteca con Aguardiente Amarillo. Ahí nos vemos para pasarla increíblemente, Mitch.
1: Viernes.

0: cafecito, ¿ah? ¿Qué será prudente hoy? En este viernes. Viernes escuchando Meche, el primer fin de semana de este mes, de octubre. Acompañándolos con todos los sonidos.
1: Dímelo, Matatán.
0: Y por aquí dando la bienvenida a los que llegan a través del 321-6142-948, escuchando Meche Radio. Buenos días.
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sociales, se pueden pegar una pasadita en arroba Michel Radio Neiva. Ahí nos encuentran noticias, chismecitos, y también nos agregan a nuestro WhatsApp como arroba Michel Radio Neiva o al 321-6142-948. Ahí estamos activos acompañándolos en este viernes. Mañana se van programando, mañana estaremos en Ole Discoteca, una fiesta para los 2000, la verdadera fiesta de los clásicos. Vamos a disfrutar en Ole Discoteca con Aguardiente Amarillo. Ahí nos vemos para pasarla increíblemente bien escuchando Michel Radio.

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2: 11:45, escuchando Mix Radio.
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0: preparaditos, porque yo creo que esta también la vamos a disfrutar.
1: Dímelo, Matatán.
0: Mañana, me siguen por ahí, @dímelo, Matatán, acompañados de Michel Radio. Cántalo, Neiva. 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
3: ¿Aló?
4: ¿Cómo?

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2: Son las 12:45.

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2: Es la 1:45 y estás en modo Mix. 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

0: bienvenidos. Este es el mixeo de Mix Radio. Dímelo, ¿cómo fue?
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0: Este es el perreíto bien activo en esta tarde, escuchando Mix Radio.
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0: Mañana será la fiesta pa' los 2000 en Olé Discoteca.
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0: Tengo por aquí entraditas, ganaron entradas, lleguen ya por esas entradas porque mañana no les aseguro, entonces lleguen ya. Mañana vamos a disfrutar de un perreo intenso en Olé Discoteca.
1: Dímelo, Matatán.
0: Escuchando Mix Radio, feliz tardecita. Wow, wow.

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2: 2:45, escuchando Micha Radio.
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0: haciendo al 321-6142-948. Ya saben, si se quieren programar una cancioncita, claro, de una. Ahí se pueden programar una canción. Mañana, señores, mañana es la fiesta para los 2000. ¿Quieren ir con el parche de la oficina, los amigos? Una fotico al 321-6142-948 por ahí.
1: Dímelo, Matatán.
0: Esa foto con un líder ahí. El líder deja nombre completo y número de documento para que reclame las boleticas, las entradas para mañana. En una fiesta increíble, Palos 2000. Una fiesta que vamos a disfrutar en Olé Discoteca con Aguardiente Amarillo. Así que mañana la vamos a pasar increíble.
1: Dímelo, Matatán.
0: Escuchando Mix Radio. Ahí nos vemos, ahí nos vemos.
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0: Preparaditos para que ustedes se disfruten todos los éxitos del colegio, de la universidad, con el parche de amigos. Vamos pa' esa.
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0: 5 estaremos de Micheo el fin de semana para que se lo disfruten con Mich Radio. Y le demos la bienvenida como tiene que ser a este mes de octubre escuchando Mich Radio.
1: Dímelo, Matatán.
0: Y nos preparemos para mañana. Para mañana la fiesta para los 2000.
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0: Mañana la fiesta para los 2000 en Olé Discoteca. Sigo entregando aquí muchas entraditas para que parchen por ahí con el combo de la universidad.

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0: Señores, mañana para que se lo disfruten escuchando Meche Radio en Olé Discoteca. Bueno, feliz tardecita a los que están llegando a la ciudad. Un abrazo a los que tal vez están por ahí ya relajaditos, viajando, listos porque se viene la semana de receso. Esta semana de relax total, ¿sí o no? ¿Para dónde van a viajar? ¿Para dónde van a parchar? Bueno, espero que la pasen bien y que estén activos escuchando Meche Radio.
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2: Son las 3:45, escuchando Micha Radio.
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1: Para los 2000. ¿Recuerdan ese clasiquito? Claro que sí, obvio, sí. Feliz tarde a la gente que está por la ruta 45 parchada, escuchando Mix Radio. ¿Cómo vamos?
0: Dímelo, Matatán.
1: A los que se van reportando por aquí al 321-6142-948. Bueno, ya están en semana de vacaciones, en semana de receso. Sí, la mayoría ya está ahí activo. ¿Qué plancito tienen para esta semanita?
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1: Van a estar tranquilitos por acá, van a salir para algún sector del Huila, van a ir a pueblear. Bueno, eso.

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0: todos los sonidos que ustedes quieren oír. Están aquí parchados en esta tarde.
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0: de Mix Radio. ¿Cómo van por acá? ¿Bien? Bueno, mañana, señores, mañana la fiesta con Aguardiente Amarillo y Ron Viejo de Calda. No se lo pueden perder. ¿Listos para viajar en el tiempo? Pues mañana, 3 de octubre, con Aguardiente Amarillo de Manzanares. Vamos a pasarla increíblemente para los 2000 en Discoteca Olé. Ahí nos vemos. Están preparando para los clásicos del reggaetón.
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0: 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Nos parchamos escuchando Mix Radio. Aquí vamos, vamos que vamos.
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2: 4:47 la hora, escuchando Mixer Radio.
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0: Touch Me en Olé Discoteca.
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0: No se lo pueden perder por nada del mundo. Así que la cita es mañana en Olé Discoteca con Aguardiente Amarillo. Vamos a disfrutar de una fiesta increíble escuchando Mix Radio. Vamos que vamos.
1: Dímelo.

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2: Son las 5:45 en Mix Radio.
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mañana vamos a tener fiesta de Palos 2000 en Olé Discoteca con la gente de Aguardiente Amarillo de Manzanares. Nos vamos a pegar un fiestón, entonces pendientes, pues mañana es el día de nuestra primera fiesta de Palos 2000.

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Es el mixeo del fin de semana, acompañándolos a recibir esta noche de viernes. Mucha gente saliendo de su lugar de trabajo, hay gente por aquí reportándose, gente diciendo que cómo fue, que cómo sería, que mañana quieren ir a la fiesta. Mañana nos vemos en Olé Discoteca para vivir la primera fiesta de Palos 2000. Hace rato no teníamos una fiesta de Mix Radio. Queremos encontrarnos con ustedes, teníamos muchas ganas y ese día va a ser mañana. Vamos a revivir la época de los 2000 en Olé Discoteca con Aguardiente Amarillo de Manzanares. Entonces prepárense para esa vuelta que se va a poner muy, muy, muy bueno. Aquí estamos con toda la actitud.

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4: Son las 6:45 en Mix Radio.

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